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3: Blazing sunshine the rest of your Wednesday afternoon. Highs up to 95 degrees. The bigger story, that humidity, feeling like 107 to 112. Through the overnight, down to a sultry 76 degrees. And throughout your Thursday, we put on repeat, 94 degrees. Plenty of sunshine, tracking storms late in the day. So after sunset for your Thursday, we'll continue that chance for showers and thunderstorms. 25% chance on Friday. Higher chances as we head into the weekend. From the Storm Team 44 Weather Center, I'm meteorologist Jonathan Weaver.
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